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0: Seis ocho.

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1: 6:34.
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1: Guadalajara, qué alegría volver un sábado más a través de Globo 98.7. Soy Poncho Camarena y me complace anunciarles que estaremos juntos hasta las 9 de la noche disfrutando de muy buena música, pero lo más importante, nos haremos compañía en estas dos horas. Así es que comuníquense al WhatsApp 333-8080-987. Saludamos a Leonardo Marín, que está coordinando este programa de radio, también a Frida y Roberto Jiménez Estrada, que están en los controles para acompañarnos hasta las 9 de la noche. Bien, equipo, aquí todos listos estamos, así es que un saludo especial a ti, que eres conductor de plataforma Uber, Didi, o también chofer de taxi amarillo. Así es que gracias por estar escuchando este programa de radio. Arrancamos con buena música. ¿Qué les parece esto que viene a continuación? Y con esto abrimos este espacio en Globo 98.7. 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

Estamos de vuelta, familia, en Globo 98.7 y en este momento vamos a ponerles cinco canciones muy buenas en saxofón y quiero que me digan cuál es su favorita, familia. De verdad que les va a costar trabajo. ¿Cuál es la mejor canción con saxofón que a ti te parezca? ¿Están listos, listas? Arrancamos con esta, ¿qué podemos decir? Seguidilla de buenas canciones. Número uno, adelante. Destination Calabria, Alex.

Ahí estuvo la número uno, las mejores canciones en saxofón. Número dos. A ver, escucha esto, la conoces muy bien. Uy, qué sexy. Dicen que si cuando escuchas esta canción te da una ligera o sutil risa, te estás acordando de algo. Dicen, dicen. Careless Whisper de George Michael. Número dos. Vámonos con la número tres. Hola, hola. Venga. No, esta es una joya también.

0: Del otro lado, en la posición número 4, ¿a quién tenemos? ¡Adelante! ¡Qué buena es! ¡Yeah! Estos cargos de Champ se llama Tequila, Tequila. Y en el último lugar, posición número 5, Glenn Miller con In the Mood. ¡Qué buenas canciones! Ahora, dime tú cuál se te hace la canción más padre con saxofón que te hemos puesto en esta lista. ¡Ay, jole! Están bien difíciles, la verdad. A ver, venga, los escucho. Manden su nota de voz. ¿Cuál canción a ustedes les gusta más con saxofón? ¡Adelante!
1: Sin oír las demás, Poncho, la número 2.
0: ¡Ay, número 2, Carlos Whisper! Nos dice nuestra querida Pao Cerón, dice por la 1 por 1000. Está buena, Destination Calabria. ¡Hola!
2: Hola, Ponchito, saludos. Definitivamente Destination, la mejor de todas. Ya me puse a bailar aquí.
0: Ay, ahí te va para que te puedas a bailar mientras escuchamos más audios. ¡Échale, pichón! ¡Échale! Venga, sola, sola. ¡Hola!
3: Para mí la mejor es la de... La de esta... La Pantera Rosa.
0: ¿La Pantera Rosa? Te mando abrazo. Como un con gusto.
3: A Yuri. Y que ya salí de vacaciones.
0: Qué
3: de
0: buena onda. Chilo, padre.
3: Chilo, Ponchito.
0: ¡Abrazo!
4: Hola, Panchita, ¿cómo estás? Yo digo que la segunda.
0: La segunda.
4: La segunda está, ¿no? Y luego con este clima, ¡wow!
0: ¡Sosiégate! ¡Gobiérnate! ¡Hola!
5: Panchita, me voy con la 2, 3 y 4. ¡Excelente!
0: Ok. ¡Saludos, hola!
6: Poncho, Ponchichis, sin duda el clásico, La Pantera Rosa.
0: ¿La Pantera Rosa? ¡Saludos, Yengus!
7: ¿Qué tal, Poncho? Carles Whisper, claro que sí, es un clásico.
0: ¡Claro!
7: Clásico romántico.
0: Exactamente, hola.
8: Hola, Ponchito, yo definitivamente voto por la 1.
0: La 1, esta que tenemos. ¡Hola!
9: Saludos, Ponchito, me gusta la de La Pantera Rosa, me recuerda a mi infancia.
0: ¡Eso! ¡Saludos, hermano!
10: Hola, Ponchito, buenas tardes.
0: ¡Buenas!
10: Me gusta la número 2, me recuerda a alguien por ahí.
0: ¡Ah, caray! ¿Qué te digo? ¿Qué te digo? Que si escuchas Carles Whisper, te acuerdas de algo y de alguien. ¡Hola!
11: Chabelo, para mí, bueno, primero, es Ponchabelo.
0: Ponchabelo.
11: Amigo de chicos y grandes.
0: Exactamente.
11: Voy por Glenn Miller.
0: ¡Glenn Miller, hola!
12: Ponchichis, estoy entre la 2 y la de tequila. Pero me voy por la 2.
0: ¡Órale! ¡Listo!
13: Hola, hola, Punch Hours.
0: ¿Qué hubo?
13: Para mí, por mucho, Destination, porque fue una etapa muy chida de mi vida, mi juventud.
0: Ya me imagino.
13: Preparatoria, bla, bla, bla. Bueno. Allí sí yo pongo una sonrisa coqueta.
0: Eso, Chihuahua, hola.
14: Poncho, buenas tardes, definitivamente la número 2.
0: Número 2. Ok.
15: Hola, Ponchito, buenas tardes. Todas son buenísimas. El saxo, otro nivel. Pero hoy nos vamos por la Pantera Rosa.
0: Eso.
16: Poncho, por la 1.
0: Ay, la 1.
16: Buenas tardes, ¿cómo estás? Pues la número 2, claro está. Vamos, que ya nos exhibiste, Ponchito, con eso.
0: Ya nos exhibiste,
16: hombre.
0: Pues a poco, ¿no? Dime tú si no. A saber, pon rápidamente la de Carles Whisper. Mira, vamos a hacer rápidamente el ejercicio. Si tú al escuchar esta canción te da una sutil sonrisa, te estás acordando de algo. No te hagas. A ver, mientras tú vas por los chicles, yo ya vengo haciendo bombas. ¿A poco no? ¿De qué te acuerdas? ¡Vámonos con música, que esto ya se puso medio raro!

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En este momento tenemos para ustedes el cara a cara. Y prepárense porque ahora sí, en la esquina roja, ¿quién tenemos? ¡Adelante!

0: Bikini a lunares amarillo. Alexa, ¿qué quieres? ¿Qué quieres, Alexa?
1: Yo quiero un bikini así cachetón.
0: Pues primero ponte ese ejercicio, Alexa, porque tú y yo ya estamos que rodamos, mi reina. Pero bueno, en la esquina azul. ¿Quién viene? Es una canción que la cantamos sin saber qué dice. Hasta los niños se la sabían y fue un hitazo hace algunos años. ¡Esquina azul!

0: Me encanta que mi pronunciación en portugués es buenísima cuando canta esa canción. ¡Qué barbaridad! Moitos, moitos besos para vocês. Vámonos pues, ¿por cuál votas? ¿Por la esquina roja o la esquina azul? ¡Hola!
1: ¡Ponchichis, ponchichis! ¡A los metidos!
0: ¡Eso!
1: ¡Los metidos!
0: ¡Órale pues!
1: ¡De parte de Charlie Uber!
0: ¡Dale mi Charlie!
2: Ponchito, voto por la esquina azul.
0: Esquina azul, Michelle, teló. Hola, hola.
2: Ponchito, buenas tardes por Desacados, por
0: Desacados,
2: favor.
0: Perfecto, buenas.
3: Ponchabelo, voy por Ponchabelo. Desacados.
0: Desacados. Hola, hola, dice por la dos, mi Poncho, perfecto. Buenas, ¿por cuál vas? Te escucho.
4: Moza, así o se mata. Ay, su chipego, ay, ay, el chipego.
0: ¡Qué húbole, buenas!
5: Esquina azul, Ponchito.
0: Esquina azul, perfecto. Por acá, ¿qué dicen? Buenas.
6: Hola, Ponchichis.
0: ¡Qué húbole!
6: Ponchichis, Ponchichis, yo voy por los Desacados.
0: ¡Órale!
6: Bikini de lunares amarillos, amarillos.
0: Perfecto, amarillo, hola.
7: Ponchichis, vámonos por la brasileira.
0: Ándale, pues, Jengu.
7: Por la musa. Musa, ay, que ser más.
0: Eso no es portugués, son borucas. Hola.
8: Hola, Ponchito, Padre Santo.
0: ¿Qué hubo?
8: El bikini azul, por favor.
0: Perfecto. Gracias, buenas.
9: Hola, Ponchito. Votamos por Desacados. Saludos.
0: Perfecto, saludos, buenas.
10: Ponchito, Ponchito, buenas tardes, ¿cómo andamos?
0: Bien, ¿y tú? Eso, bien a todo dar.
10: Vamos a votar por la esquina azul, por favor.
0: Esquina azul, muy bien. Saludos, saludos, hermano, buenas.
11: Ponchito, buenas tardes, por la esquina roja.
0: Esquina roja.
11: Si te pego.
0: Hola, caray, muy bien. Por acá, ¿qué dicen? Buenas.
12: Poncho, por Desacados.
0: Desacados, esto está bien empatado, no inventes. Hola, buenas.
13: Cho. Pidieron la del bikini azul, pero Luis Miguel no está participando.
0: Exactamente. Dice, saludos, hola, ¿por cuál vas?
14: Ponchito, votamos por las brasileiras.
0: Brasileiras, ok. ¿Tú ya me hice? ¿Ya leo? Le

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Estoy de regreso con ustedes, familia, en Globo 98.7. 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Pilas pues. Voy con esto a continuación y volvemos en Globo 98.7. 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
2: Ya estamos de regreso, familia, listos para darle paso a la cultura general. Ahora sí, márcame porque tengo ganas de hablar contigo y ponerte a prueba. Así es que confía en lo que sabes, en tus conocimientos, porque se vienen las preguntas de cultura general. El teléfono es el 33-36-73-75-66. ¿Tenemos llamada ya, Leo? No, perfecto. 33-36-73-75-66. Márcame, que es tu chance de demostrar que sabes un montón. Voy por la línea número uno. Hola, hola. Bueno. Hola, ¿quién eres?
3: Hola.
2: Hola, ¿cómo estás?
3: Bien, gracias.
2: ¿Con quién tengo el gusto de hablar esta tarde?
3: Soy Gabriela.
2: ¿Cómo estás, mi Gaby? ¿Bien?
3: Bien, bien. Hablo para lo del... Ay, las preguntas.
2: Órale, pues. ¿Estás lista para empezar?
3: Sí.
2: Órale, si no te sabes una, me vas a decir... ¡Paso!
3: Paso.
2: ¿Ok? Bueno. Sí. Escúchame por el teléfono, ¿vale?
3: Ok.
2: Ok, arrancamos, dice así. ¿Quién fue el último emperador azteca?
3: ¿No tiene opciones?
2: No, nomás una pista, le quemaron las patrullas.
3: Cuauhtémoc.
2: ¡Respuestas correctas! ¿En qué país nació el gran Vincent Van Gogh? ¿En qué país?
3: Paso.
2: ¿En Holanda o Países Bajos? ¿Cuántos jugadores tiene un equipo de básquetbol en la cancha?
3: 11.
2: 5.
3: Oh,
2: ¿qué animal es conocido por construir presas en los ríos? Son chiquitos y curiosos.
3: El castor.
2: ¡Respuesta correcta! ¿Cuál es la capital de Bélgica?
3: Bruselas.
2: ¡Respuesta correcta, Gaby! Tienes una, dos, tres respuestas correctas de cinco. Muy bien, ¿cómo te sientes al respecto?
3: Bien nerviosa. ¿Por qué? Porque vengo hablando y manejando.
2: Ah, Chihuahua. No, tú tranquila, yo nervioso. ¿Por dónde vas, Gaby?
3: Vengo exactamente aquí por el Cerro del Tesoro.
2: Ándale, ¿y para dónde vas?
3: Vengo a comer con mi mamá.
2: ¿Y qué va a haber de comer? Digo, en una de esas nos pegamos, ¿no?
3: Sí, vénganse, pozolillo verde.
2: No.
3: Tamales.
2: No, ¿sabías qué? Dato random de Poncho Camarena, amo el pozolillo verde.
3: Ah, pues acá te esperamos.
2: Órale, pues me mandas la dirección.
3: Ya está.
2: ¿A quién le mando saludos, Gaby?
3: A mi esposo Rafael Lugo, que está trabajando. Órale. Y a mis hijos que vienen aquí curándosela de mí.
2: Órale, ¿cómo se llaman tus chamacos?
3: Rafael y Ana Victoria.
2: Eso, les mando saludos, pórtense bien, ¿eh? No hagan enojar a su mamá.
4: Sí. Ay,
2: ¿me lo prometen?
4: Sí.
2: Gaby, si no se portan bien, me avisas, ¿eh?
3: Ok.
2: Órale, pues.
3: Está.
2: Les mando abrazo.
3: Igualmente, que estén bien, buen día.
2: Bye, bye. Bye. Así la cosa, así la cosa.
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2: Ya tenemos a alguien en la línea telefónica. Hello, hello.
3: Hola.
2: Hola, ¿quién eres?
3: Fernanda Sofía.
2: ¿Cómo estás, Fernanda Sofía?
3: Bien, ¿y tú?
2: Muy bien, qué bonito nombre tienes, qué bárbara. Fernanda. Gracias. Sofía. ¿Cuál te gusta más, Fernanda o Sofía?
3: Sofía.
2: No, pues, oye, suena muy bonito los dos, qué bárbara. ¿Cuántos años tienes?
3: 7.
2: ¿En qué grado vas de la escuela?
3: Tercero B.
2: Ok, ¿y cómo vamos en la escuela?
3: Bien.
2: Eso, muy bien. ¿Quién te acompaña esta tarde?
3: Mi mamá.
2: ¿Cómo se llama tu mamá?
3: Berta.
2: Berta y Fernanda. Ok, Berta y Fernanda Sofía. Hola, Berta, ¿cómo estás?
4: Hola, buenas tardes. Bien, bien, gracias, Ponchito.
2: Eso, qué gusto saludarlas. Oigan, pues vamos a jugar. Si no saben una respuesta, me van a decir...
3: ¡Paso!
2: ¿Están nerviosas?
3: Yo sí.
2: ¿Del 1 al 10 cuánto, Sofía?
3: 6.
2: Ah, no, no tanto. ¿Y tú, Berta?
4: Yo hasta el 10.
2: Eso, Chihuahua, no pasa nada. Lo que hace uno por los hijos, ¿verdad, Berta?
4: Sí.
2: ¿Quién dijo que marcaran? Sofía, ¿verdad?
4: Sofía.
2: Eso,
4: ¿desde cuándo quería marcar?
2: Oye, pues vamos a disfrutar este momento. Arrancamos con la primera pregunta. Dice así: ¿cuál es la distancia oficial de un maratón?
4: Oh, la distancia... 42 kilómetros.
2: ¡Respuesta correcta! ¿Cuál isla es la más grande del Caribe?
4: ¿Cuál isla, Sofía?
5: ¡Ay! No sé. ¡Paso!
2: ¡Cuba! ¿Qué civilización construyó las cabezas colosales? En Tabasco hay un montón.
4: A ver, Sofía, tú.
3: Ay, ¿Olmecas?
2: Los Olmecas, respuesta correcta. ¿En qué deporte destacó Rafael Nadal?
4: A ver, Sofía, tú que eres muy inteligente. Ay, pues no sé, esa sí pasó también.
2: En el tenis. ¿Cuál es el primate más grande del mundo?
4: Pues, el gorila.
2: Respuesta ¿el gorila? Correcta. Muy bien, tenemos 3 respuestas correctas. ¿Cómo se sienten?
4: Nerviosas.
2: ¿Sí? ¿Qué se siente? ¿Primera vez que marcan?
4: A las preguntas, sí.
2: ¿Y qué se siente? Platíquenos, ¿qué experimentan?
4: ¡Qué oso!
2: ¡No, para nada! ¡Para nada!
4: Lo bueno que no nos ven, nos escuchan solamente.
2: Exactamente. Nada más nos está escuchando 500,000 de personas. ¿Qué le dicen?
4: Nada más.
2: ¿Qué le dicen a la gente?
4: Pues que participen también, es divertido.
2: Ok.
3: Con su hija.
2: Perfecto, muy bien. ¿Algún mensaje, Fernanda Sofía, que le quieras dar al público? ¿Algún consejo?
3: Que le echen ganas a la escuela.
2: Exactamente, el estudio nunca estorba, decía mi abuelito. Berta, un gustazo hablar con ustedes, les mando un abrazote grande, grande, ¿ok?
4: Muchas gracias, y yo quiero felicitar a mi hija, ya que nos escucha muchas personas.
2: Ajá.
4: Porque sacó puros 9s y 10s.
2: ¡Ay, voy, Fernanda Sofía! ¿Qué se siente tener tan buenas calificaciones?
3: Bien, feliz.
2: Muy bien, tú sigue así porque eres una niña muy inteligente, muy capaz, y ahí te va. Esto grábatelo en tu cabeza, ¿ok?
3: Sí.
4: Muchas gracias, Ponchito.
2: Ahí voy, espera, déjale el consejo a Fer. Puedes lograr lo que tú quieras, Fernanda Sofía, porque eres sumamente inteligente y capaz, ¿ok?
3: Sí.
2: Felicidades, gracias. Chaparra. Cuídate mucho.
4: Gracias.
2: Bye.
4: Gracias.
3: Bye.
2: Así la cosa, dice Berta. Ay, qué oso. ¡Qué oso! ¡Qué oso! ¡Vámonos con música!

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Familia, hemos llegado a la parte final de este espacio. Como siempre, se pasó volando este programa y mañana tenemos, primero Dios, la repetición de las 20 globales a las 12 del día y también yo regreso en punto de las 4 para hacerles compañía de 4 a 6. Así es que tenemos una cita. Por ahora, que pasen bonita noche. Si se van a enfiestar, háganlo con responsabilidad, muchachos, porque ya festejamos mucho a media semana. Uno ya no está para tantos trotes. ¿Quién se desveló en la Minerva el otro día? ¿Quién, cuando jugó a México? ¿Quién? Somos bien fiesteros en Guadalajara. Yo ya no puedo con una desvelada más. Ay, disculpen, yo ya me voy a dormir. Cuídense mucho, familia. Hasta mañana. Bye, bye.

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3: Desde niño nunca le gustaron las sorpresas. Le generaban miedo más que alegría. Cuando alguien gritaba sorpresa, Mateo sentía que perdía el control, que dejaba que los demás decidieran por él lo que debía sentir. No me gustan las sorpresas, solía decir en todo momento para subrayar la ansiedad que le generaban. La sorpresa es una alteración emocional generada por algo que no esperamos. Algo imprevisto y novedoso que desvía toda nuestra vigilancia hacia lo que la provocó. Es una emoción neutra o ambigua, es decir, no se califica ni como positiva ni negativa. Es fugaz ya que dura pocos segundos y después de ese tiempo se transforma en otra sensación que depende de lo que generó la sorpresa y la manera en la que se recibió puede transformarse en alegría o miedo y enfado. Su valor positivo nos facilita la curiosidad y el aprendizaje, así como el surgimiento de una actitud apropiada frente a situaciones inesperadas. Un ejemplo de esta categoría es una fiesta de cumpleaños o un regalo. De ahí llegan emociones tan positivas como la alegría, el asombro, la curiosidad y hasta la fascinación. En el caso de una sorpresa negativa, los ejemplos van desde un pinchazo en el auto, un asalto o una mala noticia. Las emociones que la siguen son el miedo, la confusión, la desorientación o la rabia. En cualquier caso, la expresión corporal que hacemos al experimentar sorpresa es elevar las cejas y abrir la boca y los ojos. Los músculos de la cara se tensan y quizá podemos empezar a sudar de manera intensa. Ante la sorpresa, nuestro sistema nervioso se activa y la frecuencia cardíaca aumenta. Una sorpresa puede tener consecuencias en nuestra atención y memoria. Los neurocientíficos encuentran que en el centro de operaciones de la sorpresa hay un grupo de neuronas colinérgicas del cerebro basal anterior. Su papel es permanecer alerta en todo momento. Y cuando algo inesperado sucede, estas neuronas lanzan mensajes químicos a fin de informar a la corteza cerebral lo que ocurre. De esta manera diferencian si la sorpresa es positiva o negativa. Bien, pues recibir sorpresas positivas es bueno para nuestro organismo, ya que desencadena una serie de respuestas neuroquímicas y psicológicas que mejoran nuestro estado de ánimo y fortalecen las relaciones, tanto como la resiliencia. Además, la sorpresa actúa como un botón de reinicio para nuestro cerebro y por eso mejora la concentración y la función cognitiva, ya que se fortalece la memoria. En su libro Sorpresa, abraza lo impredecible y diseña lo inesperado, Tania Luna y Leanne Reininger afirman que la sorpresa, tanto positiva como negativa, revitaliza nuestra vida. Los autores hacen alarde de que esta afianza el compromiso y el asombro en el día a día. Luna y Reininger señalan la necesidad de encontrar mejores formas de enfrentar las sorpresas, ya sea positivas o negativas. Dicen que estar abiertos a la incertidumbre nos lleva a replantear las experiencias negativas de una forma diferente. Y por supuesto, recuperarnos con facilidad de las noticias inesperadas. Quien evita la sorpresa se queda detenido en un lugar seguro, pero árido, ya que una sorpresa es una puerta y abrirla nos lleva a avanzar. La sorpresa, lo inesperado, un giro de tuerca, es una posibilidad de transformarnos. Y debemos ser capaces de aceptar las sorpresas como parte de la existencia. ¿Qué sorpresas, positivas o negativas, te han obligado a moverte en tu vida? ¿Lo has pensado?
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1: ¿Has escuchado hablar sobre el diseño emocional? A lo largo de la historia, el diseño se ha definido como una disciplina orientada a lo funcional. Es decir, resuelve problemas, optimiza procesos y de alguna forma también mejora la vida diaria. Hoy en día, esto ya no es suficiente. Y por ello, surge un concepto innovador, el de diseño emocional. Te comparto su esencia. El diseño emocional busca crear productos y experiencias que no se limiten a lo funcional, sino que además generen emociones positivas e incluso algunas conexiones con los usuarios finales. Aaron Walter, fundador de MailChimp, una plataforma de marketing digital, es el creador de este término y se basó en la pirámide de Maslow para definir el concepto. ¿Te acuerdas de ella? Esa figura revela la jerarquía de las necesidades humanas y supone que una persona tiene que satisfacer una necesidad inferior antes de pasar al siguiente nivel. Lo mismo sucede con un usuario. El término fue popularizado por Donald Norman en 2003 en su libro Emotional Design. De acuerdo con el autor, este enfoque reconoce que los objetos y los espacios, ya sean culturales o arquitectónicos, no solo cumplen funciones prácticas, sino que también pueden provocar una respuesta afectiva o construir vínculos y hasta moldear identidades. De acuerdo con Norman, el primer nivel de diseño emocional apela a los sentidos y genera una reacción inmediata. Este es el visceral. Un ejemplo es enamorarse de un vehículo por su diseño deportivo, antes de siquiera conocer la manera en que funciona. El segundo nivel se denomina conductual y se centra en la funcionalidad, es decir, en el rendimiento y el placer que nos experimenta el usar dicho producto. Un ejemplo de este nivel de diseño emocional es el hecho de que se coloquen dispensadores de gel antibacterial justo a la entrada de un hospital para que la gente se desinfecte al ingresar. El tercer y último nivel es el diseño reflexivo, cuyo enfoque se basa en un significado personal, es decir, la identidad, los recuerdos y la cultura del cliente. El mejor ejemplo de esto es un producto de lujo como un reloj, cuyo diseño te hace sentir orgulloso de tu identidad y estatus. Este es el nivel más complejo y difícil de lograr, ya que apela a la nostalgia, a la pertenencia y a la satisfacción. El diseño emocional entonces se convierte en una estrategia diferencial, es decir, no basta con que funcione, sino que ahora me debe conectar y emocionar. Diseños limpios y simples, pero sobre todo ese deseo de formar parte de un estilo de vida. Estas son las herramientas clave en las estrategias de mercadotecnia de marcas de teléfonos inteligentes, por ejemplo. El diseño emocional abarca todo tipo de productos que te hagan sentir algo, divertirte e incluso inspirarte de manera especial. Por ejemplo, existe una silla llamada SEAF, S-E-A-F, que tiene formas orgánicas inspiradas en el bosque. Presenta una estructura minimalista de tres patas en forma de tallos. Su diseño busca crear un objeto funcional, claro está, pero también una estética agradable que identifique la conexión entre el ser humano que la utiliza y la propia naturaleza. En una sociedad de saturación de productos, el diseño emocional es una herramienta poderosa que usan las marcas y los espacios culturales para generar vínculos con sus clientes. Comprender esto es aceptar que realizar un diseño no es solo resolver un problema funcional, sino el crear un lazo con aquel que usa el producto o espacio, y eso, sin duda, recupera lo humano en un mundo casi automatizado. ¿Tú qué opinas?
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2: Hoy.
0: Revista del Consumidor. Radio. Polvo, lluvia, tráfico. Nuestro coche aguanta de todo, pero mantenerlo limpio no tiene por qué ser un lujo. Hoy te enseñamos cómo preparar un shampoo para lavar el auto. Anota la receta y dale a tu auto el brillo que se merece.
3: Y en otros temas, la fiebre mundialista está aquí, pero ojo, haz que ruede el balón y no tus gastos.
0: Si quieres saber cómo evitar que la pasión mundialista te deje fuera del juego, quédate en la Revista del Consumidor Radio.
4: Revista del Consumidor.
0: En la actualidad, crear nuestras propias tecnologías domésticas es la opción ideal para elaborar productos básicos con ingredientes de calidad y muy accesibles.
3: Lo mejor, no tenemos que buscar por horas lo que necesitamos, ya que lo encontramos en tiendas de materias primas y droguerías. Por eso vamos a preparar nuestro propio shampoo para lavar el auto. ¡Manos a la obra!
0: Recuerda que cada receta está aprobada por el Laboratorio Nacional de Protección al Consumidor. Los ingredientes que vamos a utilizar para hacer 750 mililitros son: una taza de agua purificada, una pizca de colorante vegetal azul, una cucharada sopera de cera de carnaúba, dos tazas de lauril éter sulfato de sodio y cuatro cucharadas soperas de polisorbato 20.
3: También vamos a necesitar los siguientes utensilios: una taza medidora, una cacerola con capacidad de 2.5 litros, un embudo, una cuchara sopera y una botella de plástico de 750 mililitros con tapa. Su preparación nos va a tomar nada más y nada menos que 25 minutos. Sin duda, una gran ventaja.
0: Para poder elaborar nuestro champú para auto, comenzamos vertiendo el agua en la cacerola y la calentamos. Una vez caliente, agregamos polisorbato 20 y revolvemos. Cuando el agua esté a punto de hervir, agregamos una cucharada sopera de cera de carnaúba. Agitamos hasta que se incorpore por completo y dejamos hervir durante 3 minutos. Retiramos del fuego, agregamos el lauril éter sulfato de sodio y removemos suavemente. Después incorporamos el colorante y mezclamos hasta que el color sea uniforme.
3: Por último, con ayuda del embudo, envasamos nuestra mezcla en la botella de plástico y colocamos una etiqueta con el nombre del producto, la fecha de elaboración y de caducidad. En este caso, considera que su tiempo de caducidad es de 6 meses. Finalmente, pero no menos importante, hay que guardarlo en un lugar fresco y seco, fuera del alcance de niñas y niños. ¡Y listo! Tenemos nuestro propio shampoo para auto. Para usarlo, toma en cuenta que para 10 litros de agua se deben disolver aproximadamente 15 mililitros de shampoo. Al final del día, apostar por las tecnologías domésticas no es solo una forma de ahorrar, es tomar el control de lo que consumimos.
0: Si quieres aprender a preparar otras tecnologías como crema de cacahuate, gel para el cabello o jabón líquido corporal, puedes visitar nuestro canal de YouTube, Profeco TV.
1: Revista del Consumidor.
0: La fiebre por la Copa Mundial de Fútbol 2026 ya está aquí y con ella la emoción llega a su punto máximo. Seas aficionado o no, el ambiente festivo invita a participar en celebraciones que, sin planificación, pueden desbordar tu presupuesto.
3: Entre las suscripciones para ver los partidos, la playera oficial o las salidas con amigas y amigos, los gastos se pueden elevar. Por eso, consumir de manera inteligente te permitirá disfrutar la intensidad del torneo sin poner en riesgo tu estabilidad económica.
0: No se trata de no gastar, sino de hacerlo con conciencia. Si vas a comprar productos alusivos con responsabilidad, evita hacer gastos con cargo a tu tarjeta de crédito. Además, para que tus finanzas

0: justifica el gasto. Disfruta sin la camiseta oficial. Puedes vivir la emoción del fútbol sin necesidad de gastar de más.
1: Y hablando de camisetas, puedes consultar los costos de los productos oficiales en diferentes establecimientos en el programa ¿Quién es quién en los precios? Pero el precio no es lo único que debes vigilar. En plena fiebre mundialista, las imitaciones y los productos de baja calidad están a la orden del día. Por eso, si vas a comprar algún producto, revisa la calidad de los materiales. Examina las costuras, acabados y resistencia para detectar productos de baja calidad.
0: También verifica el empaque, ya que los artículos originales tienen sellos, hologramas y etiquetas de licenciamiento oficial de las marcas deportivas. Fíjate bien en la nitidez, la calidad de impresión y ortografía de las etiquetas. Las imitaciones suelen tener errores o empaques deficientes.
1: Recuerda comprar en tiendas o distribuidores oficiales. Es la forma más segura de garantizar la autenticidad del producto y hacer valer tu garantía. No te confíes. Aunque la compra sea digital, no debes de bajar la guardia.
0: Para evitar fraudes en tus compras en línea, toma en cuenta las siguientes recomendaciones. Compra en sitios seguros y verifica que la dirección comience con https://:// Tenga certificado de seguridad vigente y ofrezca métodos de pago confiables.
1: Comprueba la identidad del proveedor. Asegúrate que el comercio tenga domicilio físico, teléfono, correo electrónico u otros medios de contacto. Consulta la reputación de la tienda y busca opiniones o referencias de otros compradores antes de pagar.
0: Lee los términos y condiciones. Hazlo para evitar sorpresas y conocer las políticas de envío, cambios y devoluciones. Analiza la descripción del producto y revisa materiales, talla, colores y dimensiones. Compara las imágenes con el original y verifica que el número de modelo coincida. Desconfía de las gangas, ya que si el precio está muy por debajo del valor de mercado, es una señal de alerta.
1: Para compras en línea más seguras, consulta el monitoreo de tiendas virtuales ingresando a www.profeco.gob.mx/tiendas-virtuales. Ahí te decimos si el comercio es transparente con sus medios de contacto físicos, métodos de envío, precios claros en moneda nacional y políticas de cancelación.
0: Ya para cerrar, recuerda que la Ley Federal de Protección al Consumidor, en su artículo 12, establece que el proveedor tiene la obligación de entregar factura, recibo o ticket de compra. ¡No te vayas sin él! ¡Es tu respaldo! Recuerda que no necesitas gastar en exceso para disfrutar del mundial. ¡Vive la emoción del fútbol con un consumo responsable!
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2: Ocho veintitrés.

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Domingo, domingo familiar, y les doy la bienvenida a través de Globo 98.7. Qué gusto que ustedes enciendan su radio, que ustedes me escuchen a través de la aplicación y que me permitan acompañarlos en este fin de semana. Es domingo, así es que, ¿qué les parece si arrancamos? Bienvenidos.

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hoy, que es 28 de junio, ya estamos por finalizar este mes. Hoy es el Día Internacional del Orgullo LGBT o Día del Orgullo Gay, que así le llaman, que bueno, que cada vez se han ido agregando más letras a estas celebraciones o conmemoraciones. Desde aquí, abrazo a toda la comunidad LGBT. Bueno, pues hoy es el Día Internacional del Orgullo LGBT. Así es que les mando un abrazo enorme. También hoy es el Día Mundial del Árbol. Vamos a abrazar un árbol, a ver si se nos quita lo mal vibroso. También hoy es el Día Internacional de la Detección Neonatal, que son muy importantes. Hoy, en un día muy raro, es el Día Internacional del Piercing Corporal. ¿Tienen un piercing corporal? Oigan, yo no, fíjense, yo les voy a confesar eso, ¿eh? Yo ni siquiera aretes uso porque, bueno, en ocasiones muy especiales, porque a mí me encantaría usar aretes todo el tiempo, pero pues una de las cosas que ustedes realmente no sabían que necesitaban saber, yo uso mucho audífonos, ¿no? Aquí en la cabina y demás. Entonces, cuando uso los audífonos, pues me pican los aretes y me acostumbré a no ponerme aretes desde hace ya mucho tiempo. Gracias a la radio, señoras y señores. Gracias a que aquí uso mucho los audífonos. Bueno, pues ahí está. Ustedes, eso sí, realmente lo último que les dije no lo necesitaban saber. Pero bueno, uno aquí viene a desahogarse. Yo me voy con música. Es domingo. Soy Mayra Patricia Rivera. Gracias por acompañarme.

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Ya estoy de regreso, gracias por continuar en Globo 98.7. Yo soy Mayra Patricia Rivera, me puedes seguir en mis redes sociales como arroba Mayra Patricia Rivera en Instagram y Mayra Patricia Rivera Oficial en Facebook. Ahora sí, vamos a contarles de estas, voy a desmitificar muchas cosas que se creen que son mexicanas, pero realmente no lo son. Y nos andamos peleando con el resto del mundo así de suelta mi piñata, porque es mía, es mexicana. Y no me vas a decir nada. Bueno, pero no lo son. Crecimos con esta idea, pero realmente las piñatas, señoras y señores, no son mexicanas. ¿Por qué? Porque las piñatas tienen origen en China. Después la tradición viajó a Italia y se adoptó en España y terminó llegando a México. O sea que las piñatas no los traje. Uy, ese pues no me voy a meter en ese tema tan polémico ahorita de que España y México y esas cosas, ¿eh? Pero, pues sí, todo eso tuvo que viajar una piñata para llegar a México y ser parte de nuestra cultura, porque ya la hicimos nuestra, pero no son mexicanas 100%. Otra cosa, los churros. Sí, no me vean así, no voltees tú que vas manejando, no voltees a ver tu radio y digas, ay, ¿cómo, Mayra? Hay una teoría que dice que los churros youtiao chino, portugueses, llevaron esa idea a Europa, o sea, una comunidad de chinos llevó eso a Europa y en España cambió la receta y más tarde llegó a México con la colonización. Me estoy metiendo en temas que no debo ahorita. No debo. Pero aquí en México ya les pusimos como esta parte de hacer los fritos, ¿no? Eran como cocidos. Ay, no, guacala, seguramente han de saber muy feos. Como pan, ¿no? Pues eran como pan, pero ya aquí en México, échele su grasita para que amarre, ¿no? A gusto, ya le pusimos nosotros el azúcar, ya. O sea, le agregamos ahí y luego lo rellenamos también de cajeta de... Ay, se me antojó. Ok, ¿saben hace cuánto no me como un churro? Bueno, no se los voy a decir a ustedes. Otra cosa. Ay, se me antojó también esto, el arroz con leche. No, señoras y señores... El arroz con leche tiene raíces asiáticas. Llegó a la península ibérica gracias a la influencia árabe. Sí, no es mexicano. El azúcar y la canela de ahí pasó a México y pues ya lo adoptamos. No nació en México. Esto sí, aquí sí no estoy de acuerdo. Y ya me enojé. Ya me enojé porque no estoy de acuerdo. A ver, ustedes díganme. Ahora resulta que la lotería no es mexicana. La dama, el gallo, el cantarito. Bueno, esa es otra cosa. Ya veo, ya esta canción le ando haciendo a la lotería. Pues resulta ser que la lotería tiene su origen en Italia. En Italia. Sí, más o menos en el siglo XV. Ya mucho tiempo después llegó a México en el siglo XVIII, donde se convirtió en la versión de imágenes que ya todos conocemos y aquí le pusimos al diablo y frijolitos encima. O sea, el diablo no existía. El diablo no existía ahí porque, uy, qué miedo, ¿no? Pero la lotería no es mexicana. Ay, no, ya no quiero saber yo. O sea... Me están arruinando mi mexicanidad. Me están arruinando mi patria, señoras y señores. Bueno, ¿qué opinan? Porque todavía hay muchas cosas más. Bueno, ya por último. El último, prometo. Los tacos al pastor. Ay, no, ya. ¿Quién hizo esto? A ver, producción, ¿sí confirman bien la información que me están dando aquí? Porque se me hace que ustedes nada más... Ay, que lo diga Mayra, ¿no? Y que quede mal ella. Bueno, dicen que los tacos al pastor no son mexicanos, porque estos nacieron en la inmigración libanesa. Sí, o sea, los libaneses trajeron a México los tacos al pastor. Entonces, no son siempre así.
Por ejemplo, aquí los cambiaron por... Pero no es, es de res el pastor, ¿no? Es de res. Bueno, ya hay muchas variantes. Pero no son mexicanos. Yo creo, la verdad, la información está mal. Todo es de México y aquí lo hicimos los mexicanos y punto. Y si no, lo mexicanizamos. Por ejemplo, la lotería que le pusimos el diablito. Y que la dama. Y el borracho también. También se lo pusimos. ¿Y qué otra cosa? La botella. La botella también, la palma. O sea, allá en China no había palmas. Bueno, no sé realmente. Bueno, oigan, ya basta. Les digo que yo sí vivo en Marylandia. Vámonos con más música. Regresamos para seguir compartiendo con ustedes cosas que realmente no sabían que necesitaban saber.

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estoy ya de regreso. Gracias por continuar con nosotros. Y ahora sí nos vamos con la nota viral, señoras y señores. Y es que resulta, imagínate que ni muerto te dejan estar en paz. O sea, y muerto se te junta el ganado. Claro está. ¿Dónde sucedió todo esto? Sucedió en Veracruz. Mientras se llevaba a cabo un velorio, se registró un incidente en el que interrumpió ese ambiente de luto y de duelo, porque dos mujeres se enfrentaron a golpes al asegurar que ambas tenían una relación sentimental con el fallecido. Ojo alegre, el señor. Ojo alegre, lo que generó obviamente mucha sorpresa, tensión entre los asistentes. Y hubo ahí una listilla, un listillo que dijo, permíteme, déjame saco mi celular y yo grabo este momento. Rápidamente se viralizó este video y de acuerdo a la gente que estuvo ahí, que yo los entrevisté, no es cierto, yo no les entrevisté, pero es lo que dicen, la discusión empezó cuando la viuda, o sea, la esposa, cuestionó a una de las personas que estaba ahí porque realmente estaba como muy dolida. Y la mujer le respondió que había sido pareja de esta persona por varios años. Lo que empezaron los reclamos, es que imagínate ya, ¿cómo le reclamas al muerto? ¡Me pusiste el cuerno! ¿Cómo le reclamas? ¿Qué harían ustedes en esta situación? Digo, no en la situación del muerto, no, cancelado, que nunca pase eso. Pero imagínense, se estaban peleando encima del ataúd, al grado de que removieron la tapa del ataúd. O sea, de los golpes y eso, removieron la tapa y por poco tumban el ataúd. Yo digo que lo hubieran sacado y... No es cierto. Oigan, es que imagínense ese drama. Con el dolor, el duelo, toda esta situación. Y todavía tener para la viuda, o sea, para la oficial, tener que lidiar con eso. Porque yo supongo que la otra persona sabía que el difunto tenía... Pero ¿y si no sabía? ¡Ay, esta telenovela se pone muy interesante! ¿Qué opinan ustedes? De verdad que parece algo gracioso, pero realmente no es. Es un momento muy complicado, el momento de duelo y que sucedan este tipo de cosas. ¡Ay, no lo sé! No lo sé, pero bueno... ¿Qué opinan? Los leo acá a través del WhatsApp 3x3 8089 87. Me voy con más música.

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Estamos ya de vuelta y me estaban diciendo por acá, Mayra, yo le tengo fobia a las arañas. Oigan, yo no hay peor fobia que yo tenga a las ratas. ¡Ay, las odio, las detesto! No saben, miren, hasta se me enchinó la piel. No, no, no, no, no, qué horror. No soporto ni siquiera ver algo que se le asemeje a esta cosa. No. Bueno, pero vamos a hablar de las fobias más raras del mundo y se ha confirmado que existen, aunque a ustedes les parecería raro, existen. Esta es una fobia que espero poder pronunciar correctamente. Se llama compounofobia. Compounofobia. Es terror absoluto a los botones. No es broma, no les estoy exagerando, es una fobia clínicamente documentada. Las personas le tienen miedo, no pueden tocar ropa con botones, ver botones en la pantalla ni estar cerca de alguien que los lleve. ¿Quién creen que tenía esta fobia? Steve Jobs. Steve Jobs tenía esta fobia que se llama compounofobia. Otra de las fobias raras, genufobia. Pánico irracional a ver las rodillas. Bueno, todas las fobias son miedos irracionales, pánicos irracionales y demás, ¿ok? No, nadie, o sea, esta persona no te puede ver las rodillas ni ella misma, ni a otra persona, nada. No pueden ir a la playa, no pueden ver deportes, ni estar en espacios donde la gente use ropa corta, shorts, faldas y demás. Es tan específica que los terapeutas han desarrollado un protocolo exclusivo para tratar esta fobia. Sí, porque hay protocolos que se usan para tratar como fobias generalizadas, ¿no? Pero este no. Otra fobia. Tetrafobia. Es el miedo a un número que rediseñó edificios enteros. Sí. Bueno. En China, Japón y Corea, el número 4 suena similar a la palabra muerte en su idioma. Y mucha gente se ha extendido esta fobia, que edificios enteros no tienen el piso 4, la habitación 4 y ninguna combinación con ese número. ¿Sí? Los gigantes tecnológicos también eliminaron el número 4 de líneas completas de producto por esta fobia en estos países. Imagínense nada más. Creo que hay como un mito que en los hoteles no, pero no recuerdo, ¿el piso 13? ¿No existe el piso 13? Según eso, yo nunca me he fijado. Nunca me he fijado cuando voy como a algún hotel. Otra fobia rarita también. Heliofobia. Son personas que le tienen terror a la luz del sol, que son muy nocturnos. No es porque les molesta, ni mucho menos, es pánico e incapacidad a exponerse a la luz del sol. Sí, viven con cortinas estas obscuras. Yo quisiese unas de esas de mi casa, pero no. O sea, nada más cuando voy despertando, porque ya a lo largo del día sí me gusta mucho la iluminación. O sea, me gusta que esté todo iluminado, todo iluminado. Esta fobia sí la tengo yo. No es rara, es más común de lo que ustedes piensan. Se llama tripofobia. No le tienen miedo a las tripas. No. ¡Ay, ya! No, qué bueno que no me dediqué a la psicología, señoras y señores, ¿no? Imagínate, llega un paciente, ¡ay, tengo tripofobia! Miedo a las tripas. No. Son personas que nos da, y les digo nos da porque yo la tengo, nos da mucha ansiedad ver orificios juntitos. ¡Uy! No saben qué horror. O sea, no saben qué feo es eso. De verdad se los digo. Por ejemplo, un panal de abejas o un panal de avispas, ¿no? No puedo verlo. No puedo verlo. Hay imágenes ahí a través de las redes sociales que luego ponen manos con estos. ¡Ay, no! Esto no tanto porque no se distingue. Tienen que ser orificios como grandecitos, o sea, que existen como muy, muy distinguidos. Es que aquí enfrente de mí hay como una tela
de esta tela, ¿cómo se llama? Como, yo la conozco como tela de gallinero, ¿no? No sé. Pues sí, como una tela para el polvito y eso, como un mosquitero, pero son orificios muy, muy pequeñitos, no se distinguen. Entonces, pero sí, es bastante, bastante fea. Bueno, y así le puedo seguir, pero hasta ahí lo vamos a dejar. Yo me voy con más música. Cuéntenme, ¿cuál fobia acaban de descubrir?

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8: Bienvenidos sean todos ustedes a Las 20 globales. Esta semana que también daremos un recorrido por la lista más importante a nivel nacional e internacional. Los invito para que juntos descubramos en qué lugar se posiciona tu artista favorito. Pero te comento que también esta semana, tristemente, algunos abandonaron esta lista. Como Matiz y Leonel García con su tema Hipotéticamente, Kurt y Jimena Sariñana con El Mejor Verano. Pero quienes ingresaron también fueron Motel con Héroe y Lagos con Guay Guay Guay. Soy Mayra Patricia Rivera, comenzamos el top 20 más importante de la radio en nuestro país.

0: complicidad de un viaje compartido a través de una atmósfera nostálgica y envolvente con alguien especial. Siddhartha se aferra una semana más a este conteo en la posición número 20.
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0: autor de Laura Pausini reinventa el clásico de Fito Páez con una energía pop rock vibrante. Laura Pausini aparece este fin de semana en la posición número 19.
1: La icónica obra de Camilo VI cobra una vibrante vida bajo la voz de David Bisbal. El artista fusiona la melancolía del clásico romántico con su inconfundible energía pop y modernos arreglos de Big Band. David Bisbal se queda con el lugar número.

Il Bolo y Carlos Rivera unen sus extraordinarias voces en una colaboración magistral para interpretar Cuerpo sin Alma. Esta poderosa versión fusiona la elegancia de la ópera pop con la intensidad de la balada romántica, entregando una pieza desbordante de drama, madurez vocal y una pasión

En esta entrañable versión de Te Extrañaré, el rock alternativo se suaviza con la calidez y melancolía de la cantante mexicana, logrando una atmósfera íntima, nostálgica y conmovedora. Jumbo y Jimena Sariñana se quedan con la posición número 16.

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1: Con una ingeniosa mezcla de sonidos modernos y una letra directa, la cantante argentina transforma las etiquetas negativas en un himno de poder femenino destacado por su frescura. Yami Sabtié asegura su puesto esta semana en la posición número 15.
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Demuestra una vez más su habilidad para crear éxitos contemporáneos con su tema Guay, Guay, Guay. Con una melodía sofisticada y una vibra completamente bailable, el grupo transforma la melancolía de una ruptura en una canción moderna, fresca y con ese sello tan característico que los define. Lagos debuta este fin de semana en el lugar número 14.

la cantante mexicana refresca la melancolía del tema original, transformándolo en una pieza majestuosa. Yuri aparece este fin de semana en la posición número 13.

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1: Con una interpretación muy apasionada y una letra honesta, el cantante mexicano crea una balada romántica y profunda que habla de promesas incondicionales que superan cualquier barrera del tiempo. Carlos Rivera hace suya la posición número 11.

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1: Supergirl debutó con opiniones divididas. Obtuvo un 61% en Rotten Tomatoes y 49 sobre 100 en Metacritic tras abrirse el embargo de críticas. Cifras que la dejan al filo de la etiqueta Fresh. Ese puntaje inicial puede variar conforme lleguen más reseñas, pero por ahora la recepción es intermedia.
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1: La constante entre críticos es clara. Millie Alcock se posiciona como el gran acierto y la película impresiona a nivel visual. El gran talón de Aquiles sigue siendo el libreto. Muchos escriben que la cinta entretiene y tiene momentos rescatables, pero no sorprende ni alcanza la magnitud del reciente éxito de DC dirigido por James Gunn. Varios comentaristas describen el tono como una versión ligera de Guardianes de la Galaxia, con matices post-apocalípticos, divertida en partes, pero superficial en conjunto.
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1: Medios relevantes destacan a la protagonista. The Guardian la definió como una aventura ágil que prescinde de extensos orígenes. En contraste, publicaciones como The New York Post criticaron la dependencia de fórmulas tradicionales y la falta de originalidad, mientras que The Daily Beast encontró el resultado demasiado calculado y convencional. También sugirieron señalamientos sobre efectos digitales mejorables y personajes secundarios poco desarrollados. The Times resaltó a la actriz, pero cuestionó decisiones narrativas que no explotan su potencial. En resumen, no es un fracaso absoluto ni un triunfo rotundo. Supergirl convoca elogios por su protagonista y su estética, pero tropieza por una historia que resulta familiar y poco arriesgada, lo que la convierte en una de las entregas más simples de la nueva etapa de DC Studios.
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1: ¿Y tú? ¿Qué opinas de esta cinta? ¿Qué sería lo que cambiarías y por qué? Yo soy Fer Gallardo para las 20 Globales. Sígueme en redes sociales como @Fer20.

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1: 12:32.
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17: 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La música no se detiene en las 20 globales. Sientan la emoción del top 10 más esperado de la semana. Motel rinde un gran homenaje al icónico tema de Enrique Iglesias con su propia versión de Héroe. Con un coro explosivo y un sonido pop rock muy característico, la agrupación mexicana logra renovar esta famosa balada, entregando una pieza dinámica, emocionante y con mucha fuerza. Motel debuta esta semana en la posición número 10.

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1: Con una letra directa que cala hondo y un estribillo sumamente melancólico, las cantautoras mexicanas transforman la tristeza de una llamada tardía en una canción poderosa, íntima y llena de sentimiento. Hash se queda para esta edición con el lugar número 9.

una melodía pegajosa y una vibra completamente urbana y pop, los cantantes logran un tema dinámico ideal para dedicárselo al amor de tu vida. Elena Rose y Manuel Turizo recuperan lugares y llegan para esta edición.

0: Con una melodía sumamente cálida y un mensaje de amor incondicional, los artistas logran un tema redondo y lleno de energía. Enanitos Verdes y Marco Antonio Solís escalan 5 lugares y llegan a la posición número 6.
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1: Plans derrocha puro carisma y dinamismo en su gran éxito Bye Bye Bailando, logrando una canción vibrante que te obliga a ir directo a la pista de baile. Plans sorprende a todos y escala 12 lugares para llegar a la posición número 5.
0: Número 5.

Apasionada que transita entre la vulnerabilidad y la fuerza, la cantautora logra un tema imponente y perfecto para quienes viven y sienten el amor con total intensidad. Mon Laferte asegura su puesto en la posición número 4.

artistas mexicanos logran una cumbia moderna, directa y sumamente pegajosa que se disfruta al máximo de principio a fin. Belinda y Los Ángeles Azules se acercan nuevamente a la cima en este conteo y llegan al lugar número

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1: Voy a pasármelo bien. Es una de las canciones más conocidas de los hombres que...
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1: Publicada a finales de los años 80, destaca por su ritmo alegre, su energía juvenil y su mensaje optimista.
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1: La canción invita a disfrutar la vida, dejar atrás las preocupaciones y aprovechar los buenos momentos con amigos y seres queridos. Su estilo pop rock característico y su letra desenfadada la convirtieron en un éxito entre el público, manteniéndose vigente a través de los años. Hoy en día sigue siendo una de las canciones más representativas de Hombres G y un referente de la música en español de esa época. Soy Paulo Ibarra y voy a pasármelo bien. Es el clásico de la semana en las 20 globales. Sígueme en mis redes sociales como Paulo

0: generaciones. En esta renovada versión de Oye mi amor, Dua Lipa aporta su estilo pop internacional al sello inconfundible de Fer Olvera. El resultado es una propuesta sofisticada, rítmica y moderna que refresca el tema original sin perder la fuerza emocional que lo convirtió en un clásico. Dua Lipa y Fer, por segunda semana consecutiva, se quedan con el lugar número uno de las 20 globales.
1: Hemos llegado a la parte final de esta edición de las 20 globales y hay que recordarles que la próxima semana tenemos una cita en este horario, en esta misma frecuencia, para conocer quién entra, quién sale, quién sube y quién baja.
0: Gracias por habernos acompañado una semana más en las 20 globales. Yo soy Mayra Patricia Rivera. Los invito a que me sigan en mis redes sociales como arroba Mayra Patricia Rivera en Instagram y Mayra Patricia Rivera Oficial en Facebook. Gracias. Hasta la próxima.
1: Soy Poncho Camarena. Te espero en mis redes como Poncho Camarena 5 en TikTok y Poncho Camarena en Instagram. ¡Hasta la próxima!
2: Posición 1.
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2: 3:30.
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1: Muy buenas tardes, Guadalajara, qué alegría volver un domingo más a través de Globo 98.7. Soy Poncho Camarena y me encanta venir los domingos porque yo ya saludé a mi familia, comí con ellos y ahora llego con mi otra familia que son ustedes. Así es que juntos estaremos hasta las 6 de la tarde disfrutando de muy buena música, ¿ok? Saludamos a Leonardo Marín, que está en la coordinación general de este programa, y también a Roberto Jiménez Estrada y Frida, que están en los controles. Nos arrancamos con buena música, porque eso tenemos aquí. Recuerden que aquí hay éxitos todo el día, ¿eh? Así es que bien.

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0: Ya estamos de vuelta, familia, y en este momento nos vamos a divertir un poquito y ojo, haremos gimnasia cerebral de otra perspectiva. Ahí les va. Tengo aquí algunos refranes, pero necesito que me marques al 33-36-73-75-66. Y lo que vamos a hacer es que me tienes que contestar de manera incorrecta el refrán, o sea, completarlo de manera incorrecta. Curiosamente, el subconsciente te hará contestarlo de la manera que es, pero no. Haremos, por ejemplo, esto. Si yo te digo, dime con quién andas, normalmente sería, y te diré quién eres. Pero no, vamos a hacer lo contrario. Vamos a activar nuestras neuronas. Dime con quién andas, yo lo completaría. Y si está buena, me la mandas, ¿no? Podría ser. Así es que márcame, por favor, al 33-36-73-75-66. Gimnasia cerebral. Completa el refrán de manera incorrecta. Vamos a ver cómo te gira la ardilla porque es de bote pronto. De bote pronto, ¿ok? Hola, hola, ¿quién habla? Bueno. Hola, ¿quién eres? ¿Cómo estás, hermano?
1: Muy bien, Poncho.
0: Eso. Completa el refrán de manera incorrecta. ¿Listo?
1: Así es.
0: ¡Vámonos, Ricky! ¡Bájale a tu radio! ¡Ahí te va, hermano! Donde hubo fuego,
1: se hizo carne asada.
0: ¡Exactamente! ¿Saludos para quién?
1: Para todos mis masajes.
0: ¡Órale, hermano! ¡Abrazo! ¡Venga! Vamos a la siguiente llamada. 33-36-73-75-66. Donde hubo fuego, hubo carne asada. Exactamente. Correctamente bien contestado. Voy por línea, ¿cuál, Leo? 33-36-73-75-66. Voy por la número 2. Hola, hola, ¿quién habla? Bueno.
2: Hola.
0: Hola, ¿quién eres?
2: Soy Mari de Plataforma, Ponchito.
0: Mari de Plataforma, completa el refrán de manera incorrecta. Después de la tormenta,
2: se seca el río.
0: Se seca el río, respuesta correcta. ¿Saludos para quién?
2: Saludos para todos los que nos están escuchando.
0: Órale, te mando un abrazo, Mari.
2: Gracias.
0: Bye, bye. Venga, márcame, 33-36-73-75-66. Cuesta trabajo, Cuesta trabajo. Pero quiero escucharte. 33-36-73-75-66. Ahí les va uno para WhatsApp. Barriguita llena. Gente de WhatsApp, ya van. Voy por la 1. ¿Quién habla?
3: Claudia,
0: ¿cómo estás, mi reina?
3: Bien, gracias, ¿y tú?
0: Bien y de buenas, feliz de escucharte, ¿lista?
3: Lista.
0: El que se enoja,
3: le salen ronchas.
0: Le salen ronchas, exactamente. ¿Saludos para quién?
3: Aquí para Valle de los Molinos y para mi esposo Alejandro Ávila.
0: Órale, mándale un beso al Alejandro. ¡Ay, Alejandro! Un besito cachichurris. Gracias, chulada. Vámonos por el que sigue. 33-36-73-75-66. Contéstame mal el refrán, ¿ok? A ver, mientras tanto voy por WhatsApp. Dice así: barriguita llena. ¿Qué sigue?
4: Ganas de ir al baño tengo.
0: Ay, no puede ser. Espérenme, voy por línea telefónica. Hola, hola, ¿quién habla?
5: Hola, contigo, soy Vicky.
0: ¿Cómo estás, Vicky?
5: Muy bien.
0: ¿Lista?
5: Lista.
0: ¿Agua que no has de beber?
5: Déjala llevar.
0: ¿Déjala llevar? Yo pensaría, échasela a las macetas.
5: Ah, pues sí.
0: ¿Saludos para quién?
5: Para mi esposo que me está escuchando en la casa.
0: ¿Cómo se llama tu viejo?
5: Leandro.
0: Leandro. Ah, tiene nombre de actor, ¿no?
5: Sí.
0: Mándale un beso a Leandro. ¿Y que se lo ponga dónde?
5: A donde él quiera.
0: ¡Eso es todo! ¡Abrazo! ¡Bye!
5: ¡Adiós!
0: Venga, seguimos por WhatsApp. A ver, barriguita llena, ¿qué dice el público?
6: Barriguita llena, después hay que ir al baño.
0: Exactamente, exacta. Barriguita llena.
7: Ponchón, quisiera mandar unos saludos muy especiales para mi esposa Mónica Martínez, que cumple años el día de hoy.
0: ¡Felicidades, Moni!
7: Que la quiero y que la amo con todo mi corazón, aunque ella a mí ya un poquito menos. Un abrazo, mi amor, te amo, el Chicles.
0: Posas punto, Chicles. ¡Felicidades a Moni! Voy por línea telefónica. Hola, hola, ¿quién habla? Bueno.
8: Hola.
0: Hola, ¿quién eres?
8: Max.
0: ¿Cómo estás, Max?
8: Todo bien.
0: Eso, ¿listo para completar el refrán?
8: Sí, listo.
0: Dando y dando.
8: Se va a la mata dando.
0: Ándale, respuesta correcta. ¿A quién le manda saludos?
8: A mi mamá y a sus muchachas que me están escuchando seguramente.
0: Órale, que se pongan a trabajar, ¿no?
8: Ándale.
0: Órale, hermano, muchas gracias.
8: Gracias a ti, hasta luego.
0: Hasta luego, vamos con la última llamada. Última llamada, 33-36-73-75-66. Este está bueno, este está bueno el que sigue. Voy por línea, número ninguna, ¿verdad? 33-36-73-75-66, voy por la 2. Hola, hola, ¿quién habla? Bueno. Hola.
9: Bueno.
0: Hola, ¿quién eres?
9: Hola, hola, Panchito, buenas tardes.
0: ¿Cómo estás?
9: Bien, bien, ¿y tú?
0: Bien, ¿cómo pinta todo el panorama el día de hoy?
9: Aquí trabajo y trabajo, pero escuchándolos.
0: Eso, ¿cómo te llamas?
9: Mónica.
0: Mónica, ¿el qué es perico?
9: Donde quiera habla.
0: Donde quiera habla, exactamente. ¿A quién le mando saludos?
9: A la familia Brazas.
0: Órale, le mandamos un abrazo a todos.
9: Gracias.
0: Gracias, gracias. Vámonos, pues. Uno ya. Uno por WhatsApp, ¿vale? Ni tanto que queme al santo. A ver, gente de WhatsApp, rífense en este momento. Ni tanto que queme al santo.
10: Oye, Poncho, ¿qué es perico donde se pone?
0: Vayengos. A ver, adelante. Ya se me olvidó el refrán. Ni tanto que queme al santo. A ver, te escucho.
11: Ni tanto que se queme el chango.
0: Exactamente, ni tanto que queme el santo.
12: Ni tanto que queme el santo, ni tanto que lo relampaguee.
0: ¡Exacto!
13: El que es perico donde quiera lo venden.
0: ¡Ahora, espérate! ¡Voy por llamada! ¡Hola, hola! ¿Quién habla?
14: El Chicles, Ponchón.
0: ¡Chicles! ¡Al que madruga!
14: Le salen ojeras en los ojos.
0: ¡Exactamente! ¡Mándale un beso a tu esposa! ¡Ándale al aire!
14: Te mando un saludo, Moniquita, te amo, mi amor, con todo mi corazón, aunque tú ya un poquito menos.
0: Pues, ¿qué andarás haciendo, Ñengus? Una mujer nunca deja de querer gratis, pero tú eres un romántico, mándale un beso ya, estoy bien. ¿Oílo?
14: Con todo.
0: Eso, bien atascadote el beso. Te mando un abrazo, Chicles.
14: Gracias, Pochón, bendiciones, hijo.
0: Igualmente, vámonos con música, qué relajo hacemos. Yo no sé quién está más loco, si yo o ustedes que me dan jalón. ¡Vámonos con música!

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2: 4:31.
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2: Ya estamos de vuelta, familia, y en esta edición tendremos un cara a cara para que se relajen un cara a cara. Unas preguntas de cultura general. Poncho, ¿qué te pasa? Oye, tendremos preguntas de caricaturas, o sea, cultura general de caricaturas, pero el primer round es para gente grande. El segundo round es para niños. Veremos quién sabe más de caricaturas. Veremos qué generación gana este round, este duelo de caricaturas. Así es que, si tú eres grande, márcame, porque si tú eres chiquiringuillo, la oportunidad tuya será en la siguiente intervención, ¿ok? Venga, 33-36-73-75-66, para ponerte a prueba, a ver cuántas preguntas contestas de caricaturas de tu época, de tu época. Hola, hola, ¿quién eres? Bueno.
3: Bueno.
2: Hola, ¿quién eres?
3: Aris.
2: Aris, ¿cómo estás?
3: Muy bien, gracias.
2: Eso, qué gusto saludarte, Aris.
3: Igualmente, Poncho.
2: Oye, ¿veías caricaturas en tu infancia?
3: Claro que sí, pegada a la televisión casi siempre y ahí otras veces jugando en la cancha.
2: Eso, muy bien. ¿Cuál era tu caricatura favorita?
3: Renny,
2: no,
3: gracias, llorar. Y los Thundercats.
2: Y los Thundercats. Bueno, pues vamos a confiar en tu buena memoria para ver cuántas respondes bien, ¿ok?
3: Ok.
2: Arrancamos. Si no te sabes una, me vas a decir.
3: Pato.
2: Dice así: ¿cómo se llama la cabra favorita de Heidi? Ándale.
3: Copo de nieve.
2: Respuesta correcta. ¿Cómo se llama la espada de Leono?
3: La espada de Tondera.
2: ¿Tiene otro nombre?
3: Ay.
2: Es el ojo de Tondera. El ojo de
3: Tondera. El ojo de Tondera.
2: No, no, no. Pero no, no, no. La respuesta es otra. ¿Cómo se llama la espada de Leono?
3: No, no me acuerdo.
2: Que la gente por WhatsApp nos diga. Está bien fácil. ¿Cómo se llama el hijo de la familia Supersónico?
3: Cometín.
2: Respuesta correcta. ¿Cuál es el nombre del hijo de Pablo Mármol?
3: Bam Bam.
2: Respuesta correcta. ¿Cuál es el nombre real de He-Man?
3: Ay, era el Príncipe Adam.
2: Respuesta correcta. No más nos faltó una, Chihuahua.
3: Sí, no me acuerdo cómo se llama.
2: La gente nos va a decir, fíjate, ¿cómo se llama la espada de Leono? ¿Qué nos dicen?
4: Ponchito, Ponchito, buenas tardes.
2: Buenas.
4: La espada de Leono es la espada del augurio.
2: Respuesta correcta.
3: ¡Qué cierto!
2: La espada del augurio, que lo dejaba ver más allá de lo evidente.
3: Hasta el fin.
2: Sí, ¿te acuerdas?
3: Sí, sí. Ay, sí, y ahora ya estamos como Munra, este cuerpo decadente.
2: ¡Hombre! El mío todavía aguanta. El tuyo también.
3: Bueno, también. A veces las rodillas me crujen.
2: Pues ya es la edad, es normalito, no pasa nada. No es la única aquí, nos anda crujiendo todo a todos. ¿A quién le manda saludos?
3: Le mando saludos a mi hijo y a mi esposo, pero seguramente no me están escuchando. Uno está en el trabajo y el otro está en casa trabajando también.
2: Bueno, mándale saludos a algún fan, algún exnovio que tenga. No te creas, ay, no te creas.
3: ¿Sabes qué? ¿Qué? No, aprovechando, les mando saludos. Yo también estuve en la posada de Navidad.
2: Ajá.
3: Y si no la pasamos bien, padre.
2: Órale, mi Aris. Pues esperemos que haya otra, ¿no?
3: Ay, sí, por favor.
2: Órale, ya está. Te mando un abrazo, Aris.
3: Muchas gracias, igualmente, Poncho.
2: Cuídate mucho.
3: Nos vemos.
2: Bye. Bye. En el siguiente round, si eres niño o niña, márcame, porque esto se va a poner bueno. Son caricaturas de más para acá. Así es que veremos quién sabe más.
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0: esta familia en Globo 98.7. Y oigan, a ver, en este momento solicito que me marque un niño o una niña que sepa de caricaturas, porque esto se va a poner muy bueno, Se va a poner muy, pero muy bien. Así es que márcale al 33-36-73-75-66. Hola, hola, ¿quién habla? Hola.
1: Hola, Poncho.
0: Hola, ¿quién eres?
1: Fátima.
0: ¿Cómo estás, Fátima?
1: Bien.
0: Oye, cuéntame, ¿cuántos años tienes?
1: 7.
0: 7 años, ¿ok? Oye, ¿eres buena viendo caricaturas?
1: Sí.
0: Okidoki, ¿quién está contigo, Fátima?
1: Mi mamá.
0: ¿Cómo se llama tu mami?
1: Monse.
0: Monse, ok. Vamos a participar. Si no te sabes una, yo te voy a decir, o me vas a decir paso, ¿ok?
1: Ok.
0: Ok. Primera pregunta para Fátima, de 8 años. Dice así.
2: Ayuda, ayuda.
0: ¿Cómo se llama el restaurante de Don Cangrejo? De Bob Esponja.
1: Crustáceo Cascarudo.
0: Crustáceo Cascarudo, respuesta correcta. ¿Qué Pokémon acompaña siempre a Ash?
1: Paso.
0: Pikachu. ¿Cómo se llama la vaquerita de Toy Story 2?
1: Jessie.
0: Respuesta correcta. ¿Qué animal es Perry?
1: ¿Perro?
0: No, un ornitorrinco. ¿Qué personaje dice la frase? ¡Came! ¡Came! ¡Ja!
1: ¿Coco?
0: ¡Respuesta correcta, Fátima! ¡Muy bien! Tienes 3 respuestas correctas. ¿Cómo te sientes?
1: Bien.
0: Muy bien. ¿A quién le mandas saludos?
1: Le mando saludos a mi papá.
0: ¿Cómo se llama tu papá?
1: Paco.
0: Paco, muy bien. Pues que tengas bonito día, Fátima.
1: Gracias.
0: Te mando un abrazo, princesa.
1: Gracias.
0: Bye. Ahí estuvo, pues, en esta ocasión. Ganaron los grandes por una. Por una, las caricaturas de gente grande hoy rifaron.

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0: Continúas disfrutando esta tarde de domingo de nuestra música, pero también de promociones de campeonato. 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Mucha alegría. Y sobre todo veo unidad en los mexicanos, algo que tenía rato que no veía. Todos somos uno y eso me encanta. Así es que, ¡venga México! Y tú métele un gol, porque se pone bueno. 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Atentos, pues. Voy con música en Globo 98.7.
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0: 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Cinco 5:18.

0: están pasando un enigma que tenemos que resolver juntos a través del WhatsApp. Así es que pongan atención, necesitamos música de enigma, Leonardo Marín, por favor.
1: Venga.
0: A ver, todos los que están en sintonía de Globo 98.7, pongan atención. ¿Cuál es el gentilicio de una mujer nacida en México? A ver, venga, rápido. Gentilicio de una mujer nacida en México. Venga al WhatsApp 333-808-987. ¿Será? ¿Será que alguien sabe cómo se le dice a una mujer nacida en México? A ver, no hay respuestas. No veo movimiento en el WhatsApp, cosa que es muy complicado de ver porque siempre está activo. ¿Cuál es el gentilicio de una mujer nacida en México? En audios, por favor. En audios. A ver, ahí está.
2: ¿Qué onda, Poncho? Pues es mexicana.
0: Respuesta correcta. ¿Cómo se le dice a una mujer nacida en España? A ver. Venga. El enigma ocurre más adelante. ¿Cómo se le dice a una mujer nacida en España?
3: ¡Española!
0: Respuesta correcta. ¿Cómo se le dice a una mujer nacida en Milán? En Italia. En Milán, Italia. ¿Cómo se le dice a una mujer nacida en Milán? Por favor. ¿Qué? A sus órdenes.
4: Milanesa, una milanesa.
0: Una milanesa. Respuesta correcta. ¿Cómo se le dice a una mujer nacida en Hamburgo? ¿Cómo se le dice? A ver.
2: Pues se le dice milanesa.
0: Ajá. Y a una mujer nacida en Hamburgo, ¿cómo se le dice? Manden nota de voz, por favor. A ver si saben.
4: Una hamburguesa.
0: ¿Qué es esto?
5: Por favor.
3: Hamburguesa.
0: La risa. En serio, una mujer nacida en Hamburgo, se le dice...
3: Hamburguesa, Poncho.
0: Hamburguesa. ¡Ay, no! ¡Hola!
6: Chito, si se le dice hamburguesa, no inventes, ya me dio hambre.
0: ¿Verdad que sí? A mí me pasó igual. ¡Qué cosas de la vida! Los gentilicios de las mujeres. Una mujer nacida en Hamburgo, literal, es una hamburguesa. ¿Y a poco no se te antojó una con doble carne? Tocino, una rebañada de piña, su lechuguita, jitomate, cebolla, unos pepinillos... ¡Ay! Levanten la mano a los que ya se les antojó una hamburguesa el día de hoy. Y no hablo de una mujer de Hamburgo, sino una hamburguesa de con papas. A ver qué nos dicen. Hola.
7: ¿Si estás hablando de la comida o de las hamburguesas?
0: No, no, de la comida, horario familiar.
2: Ay, Poncho, la verdad yo sí quiero una hamburguesa con papas, con piña.
0: ¡Ay, qué rico! Mira, me están mandando fotografías de hamburguesas, o sea, de las que se comen. ¡Hola!
8: A mí ya se me antojó la hamburguesa, pero con doble carne.
0: ¡Ay, papantla, tus hijos vuelan! ¡Hola!
9: Hamburguesa.
0: Hamburguesa, respuesta correcta. Último audio, ¿qué nos dicen por acá?
4: Y una coquita con hielos en vaso de aluminio. ¡Ay, papantla, tus hijos vuelan!
0: No, ¡vuelan y re que te vuelan! Dice, ya me antojaron las hamburguesas y yo con chorro, dice... ¡No inventes! Perdón, me dio mucha risa. Cosas de la vida, o sea, literal, no es broma, no es chiste. A las mujeres nacidas en Hamburgo se les llama hamburguesas. Vaya descubrimiento. Vámonos con música en Globo 98.7. 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
2: 5:30.
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0: 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Cinco cuarenta y dos.